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1: Quiere decir, no sabemos qué cosa quiere decir. Stigmatic, clino que todo negro. Catlado lino. ¿A poco usted sabe qué porque hace temblor?
2: Él me dijo que quemaba. Cuando puso así, puso con cuella de plomón de tierra. Y el plomón de tierra se pasa que la luna, el sol y la tierra se baten.